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2: Bueno, muy buenos días, aquí estamos. Mi nombre es Antonio Aguirre, lo estaré acompañando gran parte de la mañana, deseándoles un feliz y bendecido sábado. 8:09, buenos días, aquí estamos a través de Villavo FM 97.3, acompañándolos con una programación musical bien agradable. Ya les estaré hablando de los artistas que están listos para el concierto de esta noche en el Parque Los Fundadores, hoy sábado a partir de las 6:30. La idea es que llegue tempranito para que se haga un buen puesto y pueda disfrutar de este concierto de hoy sábado 10 de octubre. Además, también la invitación a las horas hacia el mediodía, a la 1 de la tarde, cuando se engalana las calles de Villavicencio, allá al antiguo La Quía, en el Hotel Estelar, con el baile de nuestra música llanera. Tengo entendido que son alrededor de 5.000 personas, 2.500 parejas, imagínense. Se va a hacer algo espectacular para disfrutar en familia e ir a sacar tiempito e ir a mirar todas estas parejas de baile de nuestra música llanera bailando joropo. Qué bonito. Así que para todos, ya saben, actividades para hacer en el Festival Llanero. Una bonita actividad que se lleva cada año, invitación que nos hace nuestro alcalde y la alcaldía de Villavicencio para disfrutar en familia. Así que ahí tenemos, ya les estaré hablando de los artistas invitados para esta noche en el concierto de hoy sábado. Esperemos que nos haga buen día, que en la tarde nos haga una tarde bien agradable hacia el mediodía, para disfrutar de todas estas actividades que nos ofrece el Festival Llanero.

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señor, sí señor, conciertos, actividades para disfrutar en familia este sábado, mañana domingo. Saludando a quienes hasta ahora, hace poco, nos sintonizan ahí en el dial 97.3. Mi nombre es Antonio Aguirre y los estoy acompañando en esta mañana de sábado, una mañana que amanece fresquita después de una noche pasadita por agua. Bueno, hacia la madrugada creo que llovió bastante duro. Yo vivo en Restrepo, también cayó agüita, no tan duro, pero cayó agüita temprano y ya pues después como que hizo algo poco más suave la agüita, pero ahí estuvo muy fresca la noche. Para todos, un saludo súper especial en este sábado de Festival Llanero. Esta noche la invitación a partir de las 6:30 de la tarde. Tendremos grandes invitados. ¿Qué tal este artista de nuestra música llanera? Festival Llanero, artistas llaneros. Sí, señor, Daniel Waldrón, muchacha. Un temazo de nuestra música llanera, el cual estaremos escuchando hoy en ese gran concierto.

música, música de nuestro llano, pero también tendremos otros artistas como Guayacán, excelente orquesta de música salsa que también estaremos ahí escuchando. Música llanerita, lógicamente, Festival Llanero, pues no puede faltar la música llanera. Pero para los que les gusta la salsita, ahí tendremos Guayacán esta noche. Y lo mismo que para los que nos gusta, a mí me gusta todo tipo de música, el vallenatico tampoco puede faltar, estará Miguel Morales esta noche. Recuerden que la invitación en el Parque Los Fundadores después de las 6:30 de la tarde. La idea es llegar temprano, en familia, con amigos, para buscar un buen puntico y disfrutar de estas actividades, de este concierto. Así que sigamos escuchando buena musiquita. Otra artista de nuestra música llanera, aquí de nuestro departamento, una artista muy joven que ha venido incursionando en la música llanera y estará esta noche acompañándonos con su música, con sus temas llaneros. Na, na, na. Valle Aroca, con este tema, Te arrancaré de mí.

0: 8:25 minutos, seguimos acompañándolo, seguimos avanzando en esta mañana de sábado ya 10 de octubre, décimo mes del año, lo que nos hace sentir día a día más cerca hacia el fin de año, la época de decembrina que se nos avecina, si sonó en verso. Ya está ahí sí, como se dice acá en nuestras tierras, a la vueltica, aquí a la vuelta de la oreja, de celebrar esta gran temporada decembrina. Sigamos a esta hora con buena musiquita, acompañándolos. Ya les seguiré contando de las actividades de los artistas que tendremos para el concierto de esta noche. Mañana domingo también, recordemos que mañana también, domingo 11, también tendremos grandes invitados, artistas de talla nacional e internacional. Así que pendientes y a disfrutar de todas estas actividades que nos ofrece el Festival Llanero. Invitación de nuestro alcalde Alexander Vaquero, Alcaldía de Villavicencio, Corcumbi, el INDER, Instituto de Turismo.
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8:46 minutos, seguimos avanzando en esta mañana, seguimos acompañándolos a través de Villavo FM en este sábado de Festival Llanero. No es cualquier sábado, es un sábado especial, Festival Llanero, puente incluido, para disfrutar y descansar, compartir en familia, con amigos y aprovechar todas estas actividades que nos ofrece nuestro alcalde Alexander Vaquero, la alcaldía, para disfrutar. Hoy concierto, ya les había hablado de nuestros artistas llaneros, habíamos escuchado por ahí fragmentos de nuestros artistas llaneros, Mayaroca, Daniel Gualdrón, y lógicamente para los que les gusta la música llanera, también para los que les gusta qué tal la salsita, qué tal un temita así como este.

Guayacán, esta noche a partir de las 6:30. Este temita de los clásicos de Guayacán, Mujer de Carne y Hueso, un excelente tema de los cuales estaremos escuchando esta noche. Así que no nos lo perdamos, programémonos ya hoy domingo, más relajaditos, muchos descansan, trabajan algunos hasta el mediodía, muchos otros están descansando, trabajaron ayer y ya hoy a descansar el domingo, el lunes festivo, así que un fin de semana con puente incluido, propicio para aprovechar todas las actividades que nos ofrece el festival. Janet.

Buena música para todos los gustos, llanerita, salsita y también vallenato. También tendremos a Miguel Morales, un excelente intérprete de la música vallenata. Así que va a ser un excelente concierto. Así que aprovechemos todas las actividades y durante el día pues tendremos diferentes actividades. También recordemos que tenemos una invitación hacia el mediodía a la 1 de la tarde, ahí en el Hotel Estelar, hacia la Kia, para la gran maratón de Joropo. Cientos de parejas bailando y mostrándonos este bonito baile de nuestra música llanera. Hacer algo muy colorido y de tradición llanera. Qué bonito para aprovechar, ir a compartir en familia de todas estas actividades que nos ofrece el Festival Llanero en este fin de semana, con puente incluido. Salsita, música llanerita. Estos temas los estaremos escuchando allá. ¿Qué tal este temita, otro de los temas clásicos del vallenato? Acompáñame, Miguel Morales, otro de los clásicos vallenatos de la música vallenata. Hoy, esta tarde, invitación después de las 6:30.

8:52 minutos, sí señor, Miguel Morales, esta noche en el concierto de este sábado 10 de octubre, noveno mes del año con Fuente y incluido, fin de semana larguito, sabrosito para descansar, recordemos que los chicos, los colegios están en vacaciones, y bueno, aprovechar el descansito y aprovechar de todas las actividades que nos ofrece el Festival Llanero. Entre los artistas que están invitados para esta noche, tenemos a Mayaroca, de nuestra música llanera, Daniel Guadrón, también musiquita llanera, artista llanero, Angie Cardona, DJs invitados, Guayacán, Miguel Morales, esta noche en concierto en el Parque Los Fundadores.

0: temitas bien agradables para los que nos gusta. En lo personal me gusta el vallenato, la salsa, más que todo la salsa clásica, el vallenato clásico, nuestra música llanera, toda esta géneros musicales son temas bastante agradables para escuchar en cualquier momento, y que más que en este fin de semana en concierto, así que en familia, con amigos, a disfrutar de todas estas actividades que nos ofrece el Festival Llanero.
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9 minutos, saludando a quienes hasta ahora nos están sintonizando ahí en el dial 89, en el dial 97.3 FM, Villavo FM, acompañándolos en esta mañana de sábado de Festival Llanero. Para todos un saludo súper especial, por acá reportando sintonía, don John McLean, saludo especial ahí con la 471, un saludito acá desde Villavo FM, un feliz y bendecido y productivo sábado de Festival Llanero, juiciosito trabajando para más tardecito ir a disfrutar de las actividades que nos ofrece el Festival Llanero. Don McLean, un saludo súper especial en este sábado, acompañándolos, recordándoles que estamos de Festival Llanero, que estamos haciéndoles una invitación muy especial, aquí a nombre de nuestro alcalde Alexander Vaquero, Alcaldía, Instituto de Turismo, Corcumbi, el INDER, invitándolos a las actividades. Hoy hacia el mediodía, a la 1:00 p.m, invitación ahí en la KIA, ahí al lado del Hotel Estelar, para la Maratón del Joropo. Muchas, cientos de parejas bailando nuestra música llanera, joropo, representando nuestra bella folclore para un deleite de todas las personas que están visitándonos, que llegan a pasar acá este puente festivo. Así que tenemos ahí bastantes actividades y esta es una de los atractivos que tenemos para hoy, aparte del concierto de esta noche. Recordemos que hoy en la noche tendremos a Maya Roca de nuestra música llanera, igual que Daniel Waldrón, música llanerita, Angie Cardona, DJs invitados. Y a los amantes de la salsa, a los que nos gusta la salsa, en lo personal me gusta para escucharla, porque bailarla, ay, ay, ay, como con dos pies izquierdos. Y los amantes del vallenato, Miguel Morales, esta noche en concierto. Recordemos que la invitación es ahí en los Parques Los Fundadores a partir de las 6:30 de la tarde. Así que llegue temprano, ármese su grupito de amigos, en familia, y vamos a disfrutar de todas estas actividades que nos trae el Festival Llanero.

señor, lo estaremos escuchando esta noche a partir de las 6:30. La invitación a este gran concierto en este sabadito, sabadito alegre, un día espejadito. Vamos a ver cómo nos trata este día en este sábado. Vamos a ver, esperemos que nos haga un excelente día para disfrutar de todas estas actividades

musiquita llanera, música llanera en honor al Festival Llanero. Este otro temita también de uno de los artistas invitados, Daniel Waldron, esta noche.

0: Sí, señor, música llanerita, música llanera, Daniel Waldrón, esta noche en concierto, en esta noche de sábado de Festival Llanero, escuchando buena musiquita, variadita, a los que les gusta la llanera, a los que les gusta la salsa, a los que les gusta el vallenato. Mañana domingo también tendremos concierto, mañana serán también una selecta grupo de artistas invitados al concierto de anoche. Tenemos a Rafael Medina, Wilton Gámez, DJs invitados, John Onofre, artista llanero de nuestra región, y Alex Manga, y San Miguelito, música carranguita, así que no puede faltar. Tenemos una gran variedad de gustos musicales ahí para todos nuestros villavicenses, invitados, visitantes que llegan de diferentes partes del país a disfrutar de estas fiestas del Festival Llanero en nuestra ciudad capital, Villavicencio. Así que ahí tenemos bastantes actividades, cositas que hacer. O sea que estamos de Festival Llanero. Un saludito allá para toda esta bella gente de la parte alta, donde hace frío, donde sale papita, sale frijol, sale tomate, lulo, fresa, mora. Un saludito allá para toda la gente del Calvario, para toda esta bella gente, un saludo especial en Restrepo, en Cumaral, en Medina, Cundinamarca, en Paratebueno, en Puerto López, en Puerto Gaitán, en Acacías, en Granada, para todos un saludo súper especial en este sábado, sabadito alegre, sábado de Festival Llanero. Seguimos con buena musiquita a esta hora de la mañana.
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9:27 minutos. Sí, señor, Guayacán, Guayacán Orquesta, esta noche en concierto. Estamos en Festival Llanero, una bonita actividad, invitación que nos hace nuestro alcalde Alexander Vaquero a este gran concierto. Y hoy al mediodía, recuerde que tendremos la Maratón de Joropo, una colorida, se van a vestir porque todas estas parejas pues llevan unos trajes muy coloridos, muy bonitos, y será una actividad muy bonita para disfrutar en familia, con amigos, en un grupito, llegar ahí a la Kia, al lado del Hotel Estelar, donde arrancará todo lo de la jornada del Maratón del Joropo, donde va a terminar en el Parque Los Fundadores. Así que aprovechemos y compartamos en familia, con amigos. Invitación especial a todas las personas que nos están visitando en este puente festivo de Festival de Joropo en nuestra ciudad capital, Villavicencio. Salsa, vallenato, musiquita llanera, grandes invitados esta noche a partir de las 6:30 de la tarde, para que lleguen temprano, se busquen su buen punto, su buen sitio, y a disfrutar de estos grandes artistas de talla nacional e internacional. Vallenato, salsa, musiquita llanera, estamos en un festival llanero, lógicamente no pueden faltar música de nuestro llano.

Amor traicionero de Guayacán Orquesta, uno de los temas bastante clásicos que nos trae, yo creo que a muchos, muchos recuerdos de nuestra juventud, temita bastante ya de los clásicos, pero que no pasan de moda, que siempre temas agradables para escuchar en cualquier momento, en cualquier ocasión, música muy agradable para escuchar en día de descanso, de trabajito, para una reunión, bueno, temas muy, muy agradables para escuchar, y lo tendremos esta noche en este concierto que se nos brinda el Festival Llanero hoy, a partir, gran invitación en el Parque Los Fundadores, a partir de las 6:30 de la tarde. No quiere decir que antes no haya ninguna actividad, claro que sí, durante todo el día tendremos actividades en diferentes lugares, en el Parque Malocas, ahí en Los Fundadores. Así que mucho para hacer, para que no nos aburramos. Nos llegó familia que viene de otros lados a visitarnos. Bueno, invitémoslos a disfrutar de toda esta actividad. Nos está haciendo un magnífico día. Así que dejemos la perecita y salgamos a disfrutar de las actividades que nos ofrece el Festival Llanero. También tenemos una artista llanera, muy joven ella, Maya Roca, que también llegará al concierto de esta noche sus canciones. De nuestra música llanera, este temita que va a estar aquí sonando. Maya Roca, mirita mía.

Para los amantes de la música llanera y para los amantes del vallenato también tendremos invitados, como invitado esta noche Miguel Morales en concierto hoy sábado en el Parque Los Fundadores. No debí enamorarme, uno de los clásicos de este gran artista.

Miguel Morales y este tema No Debí Enamorarme, uno de los clásicos vallenatos que tendremos en tarima esta noche en concierto en este Festival Llanero. Mañana domingo también recuerde que también tendremos concierto Rafael Medina, Wilton Gámez, esto será mañana domingo a partir de las 6:30 ahí en el Parque Los Fundadores para que nos programemos, teniendo en cuenta que el lunes es festivo, entonces podemos ir y compartir un buen rato con amigos, en familia, de todos estos artistas mañana domingo. Rafael Martínez, Rafael Medina, Wilton Gámez, DJs invitados, John Onofre, otro artistazo de nuestra música llanera, Alex Manga y San Miguelito, música carranga. Estos alguna vez tuve la oportunidad de escuchar a estos cantantes de música carranga en vivo y hacen un buen show, son unos artistazos en tarima de la música carranguerita. En lo personal también me gusta bastante la carranga, así que todos estos artistas mañana domingo y hoy sábado, como ya les he venido contando, tendremos de nuestra música llanera Mayaroca, Daniel Guadrón, Angie Cardona, DJs invitados, Salsita Guayacán y Vallenato Miguel Morales. Esos serán los de hoy sábado en concierto en el Parque Los Fundadores. Y recuerden, al mediodía tendremos hacia la 1:00 p.m. la Maratón de Joropo, una actividad bastante bonita para disfrutar en familia, con amigos, así que invitemos a todos los amigos y familiares que nos han llegado a visitar de Puente. Bueno, vamos a disfrutar de estas grandes actividades que nos ofrece el Festival Llanero en nuestra ciudad capital.

9:43 minutos, Camila, todo cambió. Un excelente tema a esta hora de la mañana a través de Villavo FM 97.3. Sabadito de Festival Llanero.

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51 minutos, sí señor, estamos de Festival Llanero, sabadito alegre de Festival Llanero, un día súper especial, un domingo también de conciertos, pero hoy sábado, hoy 10 de octubre, en el Parque Los Fundadores. La cita es a partir de las 6:30 de la mañana, llegar temprano, de la tarde, 6:30 de la tarde, para que empecemos a disfrutar durante todo el día de actividades, pero la invitación al concierto de hoy sábado es a partir de las 6 de la tarde, para que llegue temprano, se hagan un buen puesto con su grupito de amigos, con la familia, y a disfrutar de estos temas que tendremos ahí. ¿Qué tal ese temita que viene acá para los que nos gusta la salsa clásica, esa de escuchar así en casita, descansando, estudiando, relajaditos? ¿Qué tal ese temita?

Salsita, salsita, música llanera, música vallenata con Miguel Morales. Así que gran invitación que nos hace nuestro alcalde y el INDER Corcumbi e Instituto de Villavicencio, alcaldía, y nuestro alcalde Alexander Vaquero al con gran concierto esta noche, hoy sábado, en familia, todos sus amigos, familia que nos han llegado a descansar, a pasar este puente.

0: Señor Guayacán Orquesta, este sábado, esta noche, mejor dicho, hoy, en el Festival Llanero. Gran invitación para el gran concierto esta noche de hoy sábado, así que preparémonos y disfrutemos de todas las actividades. También gran invitación para todas las parejas de baile que se están preparando durante varios días ensayando, preparándose para deleitarnos. Hoy pasadito el mediodía a la 1:00 p.m, ahí en la Kia, al lado del Hotel Estelar, e iniciarán ahí esta gran presentación de nuestra baile, de nuestra música llanera. Y en la noche, el concierto en el Parque Los Fundadores. Recordemos, música llanerita, Mayaroca, Daniel Gualdrón, Angie Cardona, DJs invitados, Guayacán Orquesta. Música vallenata con Miguel Morales. Así que tengámoslo, preparémonos para esta noche en concierto.
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4: Feliz sábado, feliz fin de semana y gracias por ir Villavo FM, la radio de todos. ¿Cómo están? Feliz sábado, bienvenidos a este sábado. Y como siempre, reciban un abrazo desde Villavo FM, la radio de todos. La radio pública de la ciudad, la radio de la alcaldía de Villavicencio, desde el noveno piso de la Secretaría de las TIC. Les deseamos un feliz fin de semana y gracias por ir Villavo FM, la radio de todos. Sí, desde la Secretaría de las TIC, que lidera nuestro secretario Juan Carlos Aguilar. Reciban un abrazo del señor alcalde Alexander Vaquero, quien les habla Willy Sotomayor, dirigiendo y programando Villavo FM, la radio de todos, la radio que está viral. Bienvenidos. 300-553-7399. Oírlos también es muy importante. Que nos cuenten cómo están el fin de semana y cómo se sienten oyendo este playlist que a diario, en la mañana, en la tarde, en la noche y en la madrugada, está reproduciendo constantemente Villavo FM 97.3. Antes de continuar, quiero saludar a mis amigos de Baterías del Oriente, que están siempre conectados con Villavo FM. Es sorprendente, es grato, es realmente motivador siempre encontrar Villavo FM en lugares en los que uno no se imagina. Para usted que está oyendo Villavo FM, me envía sus datos, su nombre, cómo se llama su almacén, su negocio, su emprendimiento, porque los quiero saludar hoy sábado. Bienvenidos a Villavo Top 20, los especiales.
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4: Estoy al aire y es un placer presentarles Villavo Top 20 de los especiales. Vamos por más especiales. Fueron más de 40 especiales que realizamos el año anterior. Y gracias a esos especiales pudimos hacer el especial de las 100 canciones del año de lo mejor de Villavo Top 20 el pasado 31 de diciembre. Arrancamos el 17 de enero con el especial de las canciones más virales del 2025. Luego vino el 24 de enero las canciones más tristes de todos los tiempos. Bienvenidos a un nuevo especial. Y como siempre, estos especiales me encanta presentarlos desde el comienzo.
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4: Bienvenidos a los especiales de Villavo Top 20, lo mejor del este pop y el electropop, aquí en Villavo FM, la radio de todos. Sí, hablamos de las características únicas del género vocoder, los sintetizadores y las melodías futuristas que caracterizan este nuevo pop y el electropop. El electropop se distingue por elementos como el vocoder y el talkbox, que transforman la voz humana en un instrumento casi robótico. Este enfoque, que resuena en canciones icónicas, crea ahora una atmósfera que transporta al oyente a un universo más futurista. Además, el uso de escalas menores y los acordes extendidos aporta profundidad y emoción a cada canción. Y parece una historia contada a través de paisajes sonoros, ricos en texturas, donde los sintetizadores, como este que está de fondo, y las cajas de ritmo son los protagonistas del electropop.

0: por hoy a artistas como Taylor Swift, Maluma, Shakira, Bad Bunny, Peso Pluma y muchos más artistas abrazan diversas melodías que eliminan las etiquetas y que reflejan un mundo más futurista para la música. La música electrónica y el electropop viven un gran momento de convivencia. Y hay estos matizajes de géneros, ritmos, estilos, sonidos, voces e instrumentos que logran transformar el pop y el electropop. Como lo hizo Posner, que compuso esta canción en un momento personal de extrema tristeza y depresión, cuando estaba metido en un auténtico hoyo tras ver que su carrera iba en pique. Con enorme franqueza y honestidad, Posner, autor de otros éxitos, nos logra presentar I Took a Pill in Ibiza. Vamos a tocar en Ibiza. Había ganado más dinero del que se merecía con su primer éxito, pero después llegó en un valle de tristeza, donde no lograba que otros trabajos arrancaran. Pero logra lanzar esta canción en pleno auge, en uno de sus shows en Ibiza, junto al DJ Avicii, actualmente en un escenario llamado Inushua Ibiza, y logran lanzar este tremendo hit. Mike Posner nos presenta I Took a Pill in Ibiza, número 20 en lo mejor del electropop, y en la posición número 19 hablamos de la gran Dua Lipa. Sí, por supuesto, ella que se ha convertido en uno de los más sonoros ritmos del electropop. Dua Lipa publica una canción llamada Unique Vibes, sonidos únicos, una canción que marca el inicio de la nueva era musical de la británica. Su lanzamiento hace casi más de 2 años, con una enorme sensación en la escena musical, nos prometía transformar el electropop con este sonido. Mike Posner, Dua Lipa, y aquí está lo mejor del electropop en este nuevo especial de Villavo Top 20. Los especiales.
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4: Somos Villavo Top 20, los especiales. Con My Posner y Dua Lipa. Qué buen comienzo para contarles más sobre el electropop en este nuevo especial de Villavo Top 20. El electropop o el pop electrónico, este género musical que surge de una fusión de estilos en los años 70, años de referencia en los que la innovación musical trasciende. Y la naturaleza del electropop consiste en esa base puramente pop en la que aparece de manera incipiente un estilo muy futurista, frío, sintético, que se mezcla con este hard pop y se considera un subgénero del synth pop, que se podría decir se trata de una fusión entre el pop y los elementos electrónicos muy clásicos de la electrónica, pero no se debe confundir con el dance. Muestra de ello es lo que logra hacer DJ Khaled. Sí, que iba a publicar su canción lanzando sencillos para promocionarlo, pero decidió lanzar de lleno su nueva canción I Am The One. Soy el único, y lo hace a dúo con Justin Bieber y le da un realce maravilloso a una canción que logra ser número uno en las listas dance del mundo. Se llama I'm the One, DJ Khaled y Justin Bieber en la número 18, y lo mejor del electropop. Y en la posición número 17 encontramos a Sia, Ship Thrills. Algo así como emociones baratas. Se convierte en la primera y mayor canción en más de 40 años en encabezar el Hot 100 desde que Madonna lo hiciera con Music en el año 2000. Vendió más de 1,7 millones de copias en Estados Unidos en el 2016, convirtiendo esta canción en la décima canción más vendida de todos los tiempos en el Dark Heart Dance de la música. Aquí están Sia, DJ Khaled. Lo mejor del electropop en Villavo Top 20, los especiales.
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2: Villavo Top 20, los especiales. Hoy lo mejor del electropop y el indie pop. Pero antes de continuar, saludarlos es importante y preguntarles cómo están hoy oyendo la radio. Viral, Villavo FM.
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2: Hola, muy buenos días, Alfredo Bejarano.
3: Villavo Estéreo 97.3, muy buenas. Buenos días, hola, Sotomayor, ¿cómo me le va? Pues yo los saludé de aquí, el brillante, de un taller de carpintería llamado el Diseño Senadera.
2: Sí.
3: Y pues, me agradecido por la buena música que colocaron ustedes allá. Y pues no, hágale. Es lo mejor. Bueno, Dios los bendiga y éxitos.
2: Un abrazo, Alfredo. Gracias, hermano. Hola, muy buenos días. ¿Cómo está? Claudita, ¿cómo amaneció? Buenos días.
4: Muy buenos días. A Willy Sotomayor, a toda la mesa de trabajo el día de hoy, sábado. Dale gracias a Dios por un nuevo día.
2: Así es.
4: Ya de mejor, gracias a Dios.
2: Qué bueno.
4: Y aquí escuchándolo. Qué raquera, qué emisora tan hermosa. Una terapia que mucho no la tiene nadie, pues. Gracias, Willy Sotomayor, aquí escuchándolo.
2: Gracias. Igualmente, Claudita, que la mejor terapia para usted sea la buena música. Hola, muy buenos días. Cristian Laza, ¿cómo está?
5: La 97.3 FM, la radio romántica de la ciudad. Reportando sintonía desde aquí, desde San Martín, siempre, Willy. Acá siempre conectados con Villavo FM. Un abrazo.
2: Un abrazo, Cristian. Hoy lo mejor del electropop. En la radio de la música que está viral.
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2: Aunque hay grupos y artistas anteriores en el género, en la banda Visage se considera este sonido icónico de los inicios del electropop como un estilo musical. Ya en los 80, varias agrupaciones empezaban a mostrarnos el nuevo sonido futurista de la música. Y este género que ve su momento de renacimiento a partir del año 2000. Y en esta nueva era del electropop, una de sus máximas exponencias es la recientemente oscarizada Lady Gaga, que le dio un toque especial al pop y al electropop a comienzos del 2000. Y llega a ser considerada la reina del electropop. Pero también lo han venido haciendo artistas como Sam Smith, que nos presenta Stay With Me, Quédate Conmigo. Mientras Sam escribía su álbum debut, In the Lonely Heart, la identidad del tema de cada canción permaneció mayormente ambigua. Y el disco es esencialmente neutral en cuanto al género y salvo por un momento de este exitoso hit llamado Stay With Me, Quédate Conmigo, una canción que hace parte de su 10º aniversario y de este disco de Smith, que deja atrás esa identidad atípica y se mete en el furor del electropop, y es la número 16 de especial. Y no se imaginan lo que viene. A mi manera, a mi modo, les hablo del DJ de 32 años, Calvin Harris. Sí, que logra en este preciso momento dejarnos un tremendo hit. Logra el DJ Calvin Harris revelar el significado de My Way, después de que los fans especularan que era una crítica a Taylor Swift, cosa que él mismo, Calvin Harris, desmintió y reveló el verdadero significado detrás de esta canción, después de que sus fanáticos creyeron que era una crítica a su exnovia, Taylor Swift. Calvin Harris, My Way, y Sam Smith, lo mejor del electropop, aquí en este especial de Villavo Top 20, los especiales.
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1: Y los especiales, Villao Top 20. Alguien me escribe por aquí, Willy, increíble. Gracias por estos sonidos del house y el dance. Pero esto no es tanto house dance. Es la evolución de estos sonidos electrónicos llamado ahora electropop. Recuerden que el pasado 7 de junio del año pasado hicimos un especial con lo mejor del house y el dance de los 80 y de los 90. Y creo fue uno de nuestros mejores especiales. También hicimos un especial con lo mejor de la música disco. Eso fue el pasado 30 de agosto del año pasado. También pasamos por lo mejor de la música electrónica. Eso fue el 20 de septiembre del año anterior. De hecho, hicimos algo similar porque el synth pop también tiene sonidos electrónicos y eso fue el pasado 4 de octubre. Pero esto va mucho más allá porque el electropop es obviamente el inicio de una transformación para la música electrónica y el pop en los 2000. A inicio del 2010 ya son muchos los artistas y grupos que, aunque no se pueden caracterizar de electropop a pop electrónico, exploran ya en el género. Y entre varios ejemplos conocemos y podemos encontrar a famosísimos artistas, de hecho de la talla de Madonna, canciones de la banda de Pet Shop Boys, el dúo electrónico alternativo Gold Prop, o por qué no Personal Jesus y The Page Mode, que fueron los impulsores de este fenómeno de los sonidos electrónicos. Y nos vamos a hacer un brindis bajo el cielo mexicano. Sí, es la invitación que nos hacían The Frequencies y la canción Are You With Me? Algo así como ¿Estás conmigo? Una invitación a disfrutar de los pequeños placeres de la vida con un énfasis en la compañía y el compartir momentos especiales. La letra de esta canción es sencilla pero evocadora, describiendo una escena lírica bajo el cielo mexicano donde la música, el dance y las margaritas se convirtieron en los protagonistas para que The Frequencies lograra pegar esta canción en el mundo y en el planeta del dance. Are You With Me, The Frequencies? Son número 14 en este especial de lo mejor del electropop y en la posición número 13 en cualquier lugar. Anywhere, Rita Ora, una canción de esta británica de su segundo álbum de estudio llamado Phoenix del 2018. La canción fue compuesta por Ora, por Audie Tamponi, y logra ser una canción positiva y muy bien recibida para la crítica musical y elegida como la canción de la semana por The Guardian en el verano del 17. Quédense con Rita Ora y The Frequencies, lo mejor del electropop en este nuevo especial de Villavo Top 20, los especiales.
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1: Ahí estamos presentando este nuevo especial de Villavo Top 20, los especiales, con la música que está viral.
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1: Viral como el electropop y el pop electrónico. Y muestra de ello es Something Looks Like This. Esta canción del dúo estadounidense de música electrónica de Chainsmokers y la banda de rock británica Coldplay, que se unieron, sí, unieron fuerzas para lanzar el 22 de febrero del 2017 este que fue el segundo sencillo de este álbum debut de los primeros Memories, Don't Not Open, y como el sencillo principal de este álbum. Este álbum de Chainsmokers logra alcanzar el top 10 en más de 30 países, incluyendo el segundo puesto en la lista de sencillos del Reino Unido y en las listas ARIA, así como el tercer puesto en Billboard Hot 100. Pero no lo lograron solos. Something Just Like This, algo así como esto, logra este dúo entre Coldplay y Chainsmokers para presentarnos esta canción que es la número 12 de este especial. Óiganla, una canción explosiva. Y en la posición número 11, hablamos de sus inicios, 2007, cuando Selena Gomez alcanzó la fama mundial protagonizando la exitosa serie de Disney Channel, Los Hechiceros de Waverly Place. ¿La recuerdan? Interpretaba el papel de Axel Russo, una joven hechicera con un toque de rebeldía y humor que rápidamente se convirtió en un ícono juvenil, y ese estrellato de la televisión mundial la llevó a hacer música y nos regaló una tremenda canción. Sí, porque Selena Gomez y Marc Mello logran lanzar Wolves, algo así como lobos, en vivo por primera vez. Presentan la canción en los American Music Awards del 2017, un 19 de noviembre. Luego interpretaron la canción en la final de la UEFA Champions League en el 2021 y convierten esta canción en la más viral. Wolves, Selena Gomez y Marc Mello con The Chainsmokers y Coldplay en la 12. Continúa este especial con lo mejor del electropop del nuevo milenio en Villavo Top 20, los especiales.
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0: Y esto apenas está comenzando. Selena Gomez, The Chainsmokers con Coldplay. Read ahora The Frequencies. Calvin Harris, Sam Smith, Sia, DJ Khaled, Dua Lipa y Mike Posner. Esto apenas es el comienzo. Es nuestro especial, lo mejor del synth pop y el electro pop del nuevo milenio. Quiero saludarlos, ¿cómo están? Un abrazo a mi amigo Rómulo, feliz fin de semana y gracias por oír Villavo FM.
1: Willy, buenos días, hermano. Saludos desde la reliquia Rómulo Rodríguez.
0: Hola, Rómulo.
1: Una vez más, hermano, pues saludándote y felicitándote por esas selecciones, las diferentes selecciones que haces y pues con tus especiales los sábados, comiéndotelo los fines de semana, hermano, sacándola de honrón con tus especiales. Pero esperamos escuchar otras selecciones, otro especial, pues la balada pop de aquellos años 60, 70, 80 y hasta los 90, donde sonó mucha música bonita, mucha letra bonita, hermosa. Y pues nada, hermano, felicitarte. Éxito, hermano. Saludos.
0: Un abrazo, Rómulo. Ese especial ya pasó por aquí. Es que hemos hecho de todos los especiales de Villavo Top 20. Gracias, Rómulo. Un abrazo. Y nuestro Villavo Tractorista.
2: Sábado. Aquí el Villa Tractorista, vea. Sacando tierrita, polvito, organizando para articular el arrocito.
0: Para recoger el arroz.
2: Aquí el Villa Tractorista 24-7, papá, véalo.
0: Un abrazo.
2: Aquí. Feliz y bendecido sábado, Willy.
0: Feliz fin de semana. Un abrazo para la gente que está trabajando. Y el hombre arando la tierra para sembrar el arroz. Y oyendo Villavo FM, un abrazo, bendiciones, mi amigo José Penagos. Feliz fin de semana.
3: Muy buenos días, mi buen amiguito Willy, Willy Sotomayor. Buenos días, aquí José Penagos, en la buseta 355, hoy trabajando por FIA, la reliquia, lo más de bien, sintonizado con la mejor, la 97.3, la romántica. Un abrazo, Dios lo bendiga, buen turno como siempre, cada 8 días y lo mismo todos los días, sacándola del estadio. Qué bueno, lo felicito, un abrazo para todos y para toda esa grande amable audiencia que tiene la 97.3.
0: Un abrazo, gracias José Penagos. Feliz fin de semana, esta es la radio de la música que está viral.
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0: Viral, como este sonido experimental del electropop. Y después de experimentar una caída financiera en la música en el 2020 debido a la pandemia del COVID-19, la industria mundial de la música electrónica parecía estar disfrutando de un resurgimiento tras el regreso de estos conciertos en vivo, nuevas producciones y el valor de la industria que superaba los 6 mil billones de dólares, colocando a los músicos del EDM como los creadores con mayor demanda, los creadores del synth pop y el electropop del 2000. Y esta guía, dedicada a la historia de la música electrónica y del electropop que fueron evolucionando sus características definitorias y los artistas más significativos de uno de los géneros musicales más amplios y diversos, como lo hizo alguna vez Drake con Killa y Wizkid, la canción Un Baile, One Dance, una canción del rapero canadiense Drake, incluida en su cuarto álbum de estudio llamado Vibes del 2016, que cuenta con la colaboración vocal del artista nigeriano de Afrobeats Wizkid y la cantante británica Killa. Los artistas coescribieron la canción de Dancehall y Afrobeats, que se mezclan muy bien con una canción que fue número uno en Gran Bretaña, en Estados Unidos, y One Dance alcanzó descargas digitales supernaturales el 5 de abril del 2016. One Dance es número 10 con lo mejor del electropop. Y en la posición número 9, ¿quién no recuerda a Sean Paul? Sí, conocido por su estilo dancehall, reggae fusión, que utiliza No Light, metáforas relacionadas con la danza y con la conexión física para expresar la intensidad y la atracción. Sean Paul logra con esta canción No Light, algo así como Sin Mentiras, una colaboración con la cantante albano-británica Dua Lipa y que pertenece al primer éxito mundial del primero Mad Love de Pricket, lanzado en el 2018. Sean Paul también incursionando en lo mejor del electropop junto a Dua Lipa y Drake con Kila y Wizkid, para que continúen subiendo todo el volumen, porque el mejor electropop está aquí en los especiales Villavo Top 20.
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5: Número 10.

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3: Hola, feliz fin de semana y gracias por oír Villavo FM, la radio de todos. Muy seguramente estas canciones las oíste alguna vez y tal vez las tarareaste, pero no te imaginaste de la historia de sus protagonistas. Hoy en este especial Villavo Top 20, lo mejor del electropop y esta música electrónica que se caracteriza como un género musical que se crea y se produce utilizando instrumentos electrónicos y electromecánicos, diversos instrumentos digitales o la llamada tecnología musical basada en circuitos. Los instrumentos de esta música electrónica y este electropop pueden incluir un oscilador electrónico, un theremin o un sintetizador, mientras que los equipos electromagnéticos pueden alcanzar, logran abarcar el órgano Harmon o un plano electrónico a la guitarra y a los sonidos, convirtiéndolos en más robóticos y más futuristas, como logra hacerlo Calvin Harris. Sí, de nuevo, Calvin Harris con Frank Ocean y Migos crean una canción llamada Desliza, Slide. Sí, Deslizar, una canción del DJ y productor escocés Calvin Harris, que cuenta con voces del cantante estadounidense Frank Ocean y de los raperos estadounidenses Quavo, Oldfield y Migga. Y obviamente es el sencillo principal del quinto álbum de estudio de Harris, Funk One Bones, el volumen 1. El 21 de febrero del 2017, Calvin Harris con Slide logra este tremendo hit y la canción se lanza como una primera colaboración desde que salió Def Jam, convirtiéndola en la primera colaboración de Migos con Ocean y Calvin Harris y convirtiendo esta canción en un verdadero himno del electropop. Es número 8 en este especial y en la posición número 7. A partir del 7 de julio del 2018, los jugadores emocionados de la Champions lograron emotivamente con esta canción de Alok un estilo y un género en la música electrónica con Never Let Me Go, Nunca Me Dejes Ir, que combina ritmos pegajosos con una melodía emotiva que refuerza el mensaje y la letra para que Alok se convierta en una canción poderosa en el 2018 en toda Europa. Lo mejor del electropop está aquí en Villavo Top 20, los especiales.
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3: Número 8.
4: Número 8.

0: Siempre lo mejor va quedando para el final. Alok, Calvin Harris, Sean Paul con Dua Lipa, Drake, Selena Gomez de Chainsmokers, Rita Ora de Frequencies, Calvin Harris, Sam Smith, Sia, DJ Khaled, Dua Lipa. Hay muchísimas canciones, hay mucha música que aún nos falta compartir. Y esto apenas es el comienzo. Somos Villavo FM, la radio que ha vuelto a rescatar todos estos clásicos, todos estos hits y estos interminables géneros del pop, de la música romántica, del crossover romántico. Está ahora aquí en Villavo FM, la radio que tiene la música que está viral.
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0: Viral, como el electro pop que se representa en este álbum que nos presenta. Nada más y nada menos que Imagine Dragons, algo así como Imaginando Dragones. Su canción Creyente, Believer, una canción del álbum En Vogue de Imagine Dragons del año 2017 y que le da un realce al electropop. Es más, una exitosísima canción de rock se convierte en un electropop espeluznante y vibrante. Dan Reynolds, el líder de Imagine Dragons, reveló que escribió Believer en la época de las elecciones presidenciales estadounidenses del 2016 junto al compositor Justin Trunker, cuya visibilidad es querer ponerle frente a la adversidad y ayudar a inspirar a una letra empoderadora. En ese momento Trunker se contaba obviamente sobre el futuro de la producción y estaban escribiendo canciones sobre cómo cambiar y cómo quería decir que la verdad se podría decir sin importar lo que se representara. Reynolds logra hacerlo con Believer y se convierte en un tremendo hit de Imagine Dragons en el 2017, dando ejemplo del mejor electropop. Y en la posición número 5 encontramos al gran David Guetta. Sí, la canción Llamas, Flames, una canción del DJ productor discográfico francés David Guetta y la cantautora australiana Sia se unen con una canción que se lanza el 22 de marzo del 2018 por Warner Music. Con este es el tercer sencillo de este séptimo álbum que se pegó para David Guetta en el 2018 y que seguía consolidando su carrera. El mejor electropop y volumen, porque lo mejor va quedando para el final.
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3: Número 6.
4: Número

0: aquí en los Villavo FM, Villavo Top 20, los especiales.
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0: Es un placer acompañarlos. Feliz fin de semana y espero que su fin de semana sea diferente, como lo es Villavo FM, la radio de todos. Y mientras la música en la radio es cíclica, todas siguen sonando las mismas canciones, los mismos géneros. Somos aquí diferentes. Somos la radio de la música que está viral.
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0: Viral como el sonido electrónico. Desde el año 1748, cuando se marcaba el Golden Dean Rose, un instrumento que marcaba el nacimiento de la música electrónica. Estas innovaciones tempranas se utilizaron para que hoy en día este sonido pop tenga esa influencia de la música electrónica, como lo hizo Calvin Harris con esta canción que viene de la posición número 4. Y es One Kiss, un beso. Una canción del DJ productor que repite en ese especial, porque es una canción monumentalmente increíble, junto a la inglesa Dua Lipa. La canción se lanza como descarga digital y streaming, y como sencillo independiente a través de Sony Music y Columbia Records el 6 de abril del 2018. Posteriormente se incluye en Dua Lipa Complete Edition, que se tiene que lanzar oficialmente en el 2018, y deja de ser una canción independiente y de lanzamiento únicamente streaming para convertirla en un éxito mundial. One Kiss, Calvin Harris y Dua Lipa son número 4. Y cómo no recordar a la agrupación NSYNC, su protagonista Justin Timberlake.

0: Sí, era Justin Timberlake, que cumplía 20 años cuando apareció en una agrupación llamada NSYNC. Fue el año 2002. Justin Timberlake se propuso crear la música que siempre quiso hacer con Justified. Y de ahí surgió una de las estrellas más grandes de esta generación, Justin Timberlake, que luego nos vino a presentar en el 2016, Can't Stop the Feeling, No Dejes de Sentir, más maduro, más contemporáneo, con una canción grabada por el cantautor estadounidense Justin Timberlake, que se lanza el 6 de mayo del 2016 como el primer y principal sencillo de la banda sonora de la película Trolls del 2016, en la que Timberlake prestó su voz al personaje Branch y fue productor musical ejecutivo de la película. Aparece en este film y es Justin Timberlake, que aparece en la número 3 y en la posición número 2. I Feel Coming, Lo Siento Venir. Sí, esta canción del cantante y compositor canadiense The Weeknd, con la participación de uno de los dúos que más amo, el dúo francés de música electrónica Daft Punk, de forma magistral hacen parte de este tercer álbum de estudio llamado Starboy del 2016, y coescribiendo y produciendo junto a Doug McNay una canción que logra lanzarse el 18 de noviembre del 2016. Una canción que logra ser interpretada durante el espectáculo de medio tiempo del Super Bowl en el 2021 y ganándose un premio VMA R&B Hip Hop en los Awards del 2018. Tremendo hit. Weeknd, Justin Timberlake y Calvin Harris. No se imaginan lo brutal que está al final de este Villavo Top 20, Los Especiales.
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2: Número 4.

0: Espero que tengan un excelente fin de semana y gracias por oír Millau FM, la radio de todos. Lo mejor del electropop. Weekend, Justin Timberlake, Calvin Harris, David Guetta, Imagine Dragons. Aló, Calvin Harris, Dua Lipa, Sean Paul, Drake, Selena Gomez, The Chainsmokers, Rita Ora, The Frequencies, Sam Smith, Tia, DJ Khaled, Dua Lipa, My Posner. Hoy lo mejor del electropop en este especial de Villavo Top 20.
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0: Feliz fin de semana, sean felices, descansen, duerman, si es posible hasta tarde, recarguen energías, abracen a sus familias, abracen a sus hijos, lean un cuento, véanse una película, preparen maíz pira este fin de semana, pero sean felices, rodéense de la familia, de amor, de cariño, es lo mejor, nada como recargarnos de amor y de afecto en nuestro entorno. Sean felices. Si tienen que trabajar, produzcan. Trabajen con amor y con gratitud. Fíjense, hoy muchas personas están necesitando qué hacer. No saben para dónde coger, viendo para el techo. Así que dele gracias a Dios. Si usted tiene hoy que trabajar, gracias, porque hay de dónde agarrar, de dónde subsistir. Un abrazo para todos. Positivismo y fe. Nos vamos, soy Willy Sotomayor, dirigiendo y programando Villavo FM desde la Secretaría de las TIC, que lidera el secretario Juan Carlos Aguilar. Reciban un abrazo de nuestro alcalde Alexander Vaquero y sean felices todo el fin de semana. Hay solo éxito, solo música, sin interrupciones. Y mañana, como cada domingo, después de las 5 Global Hits con Armando Plata. Y los voy a dejar con Dine Oro. Sí. Y como le pasa a algunos cantantes, su canción es más conocida que lo inimaginado, pero les demostramos ese mito y les contamos de dónde sale esta canción. El DJ ha hecho bailar a toda Europa, tal vez su nombre sonó o tal vez no, porque es uno de los artistas confirmados para esta escena electropop de lo más reciente. Sí, les hablo de Dine Oro y este misterioso productor de IEDM o Electronic Dance Music. Sale de Vilna, la capital de Lituania, y comenzó a hacer música en el 2013. Hacía remixes y los publicaba en SoundCloud y en Spotify. 2 años después, comenzó a hacer sus propias producciones. Dine Oro es una especie de niño prodigio, como Martin Garrix, porque nació en el 2000 y ya sabe lo que es el éxito internacional. La fama le llegó en el 2017, cuando lanzó oficialmente In My Mind, a pesar de no ser un tema original suyo. El hit que tal vez le permitirá vivir de las rentas durante mucho tiempo proviene de la fusión de la letra de la canción de Ivan Gogh y Georgie Kay y la melodía del DJ G.D. Agostino. ¿Se acuerdan de L'Amour to Yours? Pues Dine Oro no tenía permiso para usar estas pistas, así que siguió haciendo sus experimentos con la mesa de mezclas y lanzó su versión de Hanover de Tayo Cruz. Y tiempo después nos sorprende con In My Mind, en mi mente. Quédense, Dine Oro y DJ Agostino, la canción número uno de este especial, lo mejor del electropop. Feliz fin de semana y sigan conectados con Villavo FM, la radio de la música que está viral.
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Así que preparémonos, porque hoy sí como que nos va a ser una excelente tarde-noche para disfrutar de estas actividades. Sigamos con buena musiquita. Ya le seguiremos ahí hablando ahí. Estaré en línea ahí con Willy, con nuestro director, para a ver qué nos cuenta de cómo va avanzando todo esto. Así que sigamos con buena musiquita a esta hora de la tarde a través de Villavo FM 97.3.

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4:23 minutos, seguimos acompañándolos a esta hora de la tarde a través de Villavo FM 97.3 FM, Villavo FM, acompañándolos en este sabadito de Festival Llanero, haciéndoles una cordial invitación desde la alcaldía. Nuestro alcalde Alexander Vaquero nos invita a disfrutar de este concierto hoy sábado 10 de octubre. Así que para ir en familia, en el Parque Los Fundadores, ya saben, llegar temprano. La invitación está a partir de las 6:30 para que nos hagamos en un buen lugarcito, ahí en con el grupito de amigos, con la familia, y disfrutar de estos artistas que nos estarán deleitando con sus temas musicales. Recuerde que hoy sábado tenemos nada más ni nada menos. Tenemos a Maya Roca, Daniel Gualdrón, Angie Cardona, DJs invitados, Guayacán Orquesta, Miguel Morales. ¿Qué tal esa cantidad de artistas excelentes, que los cuales nos estarán deleitando con sus canciones en esta noche, en el concierto que nos brinda este Festival Llanero en este sabadito alegre? Después de una lloviznita que estuvo por ahí en la tarde, se despejó y está siendo una excelente tarde, que creería que nos va a ser una muy buena tarde, una muy buena noche para ir a disfrutar de todas estas actividades que nos trae el Festival Llanero. ¿Qué tal este temita por acá que vamos a escuchar por aquí en este momentico? ¿Quién no ha escuchado este tema?

señor, Guayacán Orquesta, este tema Amor Traicionero, uno de los temas insignia de esta orquesta que en los que tenemos ya pasadito de los 40 años, creeríamos que los estamos escuchando este tema. Yo de que tengo uso de razón, si no estoy mal, escucho este

excelente tema de Guayacán Orquesta, uno de los que más me gustan en lo personal. Toda la música de esta gran orquesta es excelente, pero hay unos temas más que otros, y uno de esos es este tema que, ahí sí, como dice por ahí un amigo, me pela el bolsillo. Una música agradable para escuchar en cualquier momento, en cualquier ocasión, de descanso, de reunión de amigos. Un excelente tema que nos trae Guayacán Orquesta, y me imagino que esos serán uno de los temas que nos estarán cantando.

tema, qué excelente tema, y uno de esos estaremos escuchando esta noche en el concierto de hoy sábado del Festival Llanero. Y para los que les gusta el vallenato, ¿qué tal este tema de Miguel Morales? Vallenatico clásico, de ese vallenato sabrosito, de ese vallenato que nos recuerda, nos hace revolver muchos años atrás y recordarnos cuando estábamos todavía jovencitos, niños, jóvenes en la casa, y escuchar un tema de estos de verdad que le regresa a uno un poco de años atrás.

vallenatico clásico romántico de ese día, agradable para escuchar Miguel Morales esta noche en concierto que nos trae el Festival Llanero en este sábado. Esta noche es hoy sábado de Festival Llanero. Tendremos vallenato, salsa, musiquita llanera, que agradable un concierto de estos y más como nos gusta, gratis, sin ningún costo, solamente llegar temprano, hacernos con un grupito de amigos, familia y a disfrutar en el

para escuchar bien sabrosito esta noche en el gran concierto que nos trae este festival llanero. ¿Qué tal? ¿Qué tal? Ya les estaré, les iré contando de los demás artistas, porque un festival llanero sin artistas llaneros, pues no sería festival llanero, ¿cierto? Entonces, claro que sí, tendremos también musiquita llanera. Qué agradable este concierto, qué agradable todos estos artistas para escuchar en el concierto, en familia, con amigos, llegar tempranito y a disfrutar de todas estas actividades.

Temazo, temazo de nuestra música vallenata, temazo que escucharemos esta noche en este concierto en el cual nos invita Corcumbi, Tilinder, Villavo e Instituto de Turismo y lógicamente nuestro alcalde Alexander Vaquero, cordial invitación para asistir a este concierto totalmente gratis.

0: 4:32 minutos, seguimos con más buena música, seguimos con invitaciones especiales en este Festival Llanero. Y bueno, vamos con un par de promocioncitas y regresamos con más buena música aquí en Villavo FM 97.3.
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2: Cuatro treinta y cuatro minutos, seguimos con más buena música a esta hora de la tarde, en este sabadito, una tarde agradable. Después de ese aguazarito, pues como que se despejó y se siente, digamos, que más bien como fresca la tarde para todos los visitantes que están visitando nuestra ciudad capital, los municipios turísticos. Para todos, un saludo súper especial en este sábado 10 de octubre, en pleno Festival Llanero. Cordial invitación para todas las actividades. Mañana domingo también tendremos concierto. La invitación es a las 6:30 en el Parque Los Fundadores. Mañana domingo, claro que sí, tenemos Rafael Medina, tenemos Wilton Gámez, artista de nuestra música llanera, DJs invitados, Jon Onofre, un artistazo de nuestra música llanera, Manga y San Miguelito. Póngale cuidado, San Miguelito, artista de la Carranguita. Estos artistas son... Los cantantes de San Miguelito son una nota. Alguna vez tuve la oportunidad de escucharlos en concierto y hacen un show espectacular, así que no nos lo podemos perder. Sigamos a esta hora de la tarde con más buena música a través de Villavo FM 97.3. 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

4:50 minutos, seguimos acompañándolos a través de Villavo FM 97.3. Un saludo muy especial a quienes nos están ahí reportando sintonía a través del WhatsApp 300-553-7399. Para todos un saludo especial. Bueno, seguimos acompañándolos y recordándoles del concierto de esta noche, que tendremos grandes invitados. Festival Llanero, que se respete, lógicamente tiene que haber música llanerita, invitados llaneros, y tenemos un artista acá de nuestra ciudad capital que nos trae unos temas llaneros espectaculares. Desde muy niña está cantando. Maye Aroca llega con su música esta noche en el gran concierto de este sábado. Invitación, cordial invitación, a partir de las 6:30 de la tarde, para que se hagan a un buen sitio, un buen puesto, bien estratégico, para que disfrutemos en familia con amigos de este gran concierto.

Maye Aroca, y este tema, vidita mía, será uno de los temas que estará cantando esta noche, igual que este otro temita bien agradable que tenemos por acá.

entre Catira y Morena, este temazo de Maya Roca, igual que también estará Daniel Goldrón cantando sus temas, su musiquita, su música, sus temas llaneros, también hace parte de este concierto del Festival Llanero esta noche.

0: Tienen música, música llanera, música salsita con guayacán, con música vallenato también esta noche. Así que para los amantes de la música llanera, salsita, vallenato, ahí tendremos guayacán, Miguel Morales, Mayaroca, Daniel Gualdrón y Angie Cardona. En esta noche, invitación, cordial invitación. Recuerde que todos estos conciertos son gratis. Mañana también tendremos concierto y para el lunes, ahí por acá ya para el cierre ya del Festival Llanero, no puede faltar el humor en la concha acústica de Cristo Rey. Se estará presentando el negrito Locumí con toda con todo su humor, trayéndonos un rato de integración familiar en amigos ya para el cierre del Festival Llanero. Esto será el lunes festivo, ya para el cierre de todas las actividades del Festival Llanero. Así que ahí les dejo esos daticos para tener en cuenta y disfrutar en familia. Así que no se lo pierdan todas estas actividades, además de los conciertos, también hay otras actividades en abajo en la manga de Coleo. Así que a disfrutar de ese Festival Llanero, amigos, con amigos, en familia, bien agradable todas estas actividades.
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